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0: Hola, ¿qué tal, amigas y amigos? Sean todas y todos bienvenidos una vez más a Conexión Rumbera a través de Rumba 93.1 FM, la estación de los éxitos.
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0: Son las 7:10 minutos de la mañana, 7:10 minutos. Bueno, agradeciéndole a Dios un día más, un jueves más, por una nueva oportunidad, por una nueva misericordia. Gracias Dios por un día más de vida. ¿Cuántos hoy lamentablemente no pudieron abrir sus ojos? Y lamentablemente con esto comienzo el día de hoy. Ofrezco perdón, disculpas por la manera que voy a comenzar el día de hoy. Como venezolano que soy, bueno, lamentablemente tengo que comenzar con esta mala noticia. Y es que dos fuertes terremotos de 7.2 y 7.5 grados sacuden Venezuela. Provocan el colapso de decenas de edificaciones en Caracas, en gran parte del país de Venezuela y un poco más allá. Así que bueno, con esto lamentablemente comenzamos la edición de hoy, jueves 25 de junio. Ya vamos con más informaciones concernientes a esta lamentable noticia que amanece con una mala noticia. Así que bueno, si hay un venezolano que me está escuchando, no sé si ya se había enterado, llame allá a Venezuela, comuníquese con su gente a ver cómo están. Lamentable noticia, señores. Dos fuertes terremotos de 7.2 y 7.5 grados sacuden a Venezuela. La tierra tiembla, señores. La palabra de Dios dice que la tierra gime con dolores de partos a causa de la maldad del hombre.
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0: Bueno, son las 7:11 minutos, 7:11 minutos. Tenemos que continuar, señores. Sí, señores, desde ya te puedes comunicar con nosotros a través de la mensajería WhatsApp 976-09-6258. 976-09-6258. Saludos a aquellos que nos sintonizan a través del internet Rumba FM Zaragoza en cualquier rincón del planeta. Bueno, el estado del tiempo, por supuesto. Se me estaba escapando al estado del tiempo del día de hoy. Hoy amanecimos con una temperatura de 22 grados, por lo menos a esta hora, cuando son las 7:12 minutos. Y bueno, aunque seguirá el calor, las máximas comienzan a bajar, gracias a Dios. Así que hoy de repente tendremos, no es que se vaya a ir el calor, pero vamos a tener menos temperatura. Y eso nos favorece, por supuesto que sí. Gracias a Dios. Bueno, son las 7:12 minutos. Yo soy Roberto Carlos López. Esto es Conexión Rumbera. Y de esta manera continuamos con más música, más éxitos, más clásicos. Juan Luis Guerra, el Niágara en bicicleta.
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0: Son las 7:23 minutos de la mañana, 7:23 minutos. Bueno, escuchábamos a Circo Urbano de Venezuela, Muerto en Choroní. Son las 7:24 minutos de la mañana, 7:24, recordándote mensajería WhatsApp 976096258, el punto de contacto entre ustedes y nosotros.
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0: Bueno, esta hora de la mañana, 7:24 minutos. Bueno, queremos seguir en esto de los terremotos que ha ocurrido ayer en horas de la tarde en Venezuela. Y estamos buscando fuentes fidedignas, confiables, que nos puedan hacer un reporte real de lo que ha estado sucediendo. Tengo información de que hay personas atrapadas bajo desde escombros.

0: A esta hora tenemos un reporte, un audio que sacamos de Noticias Caracol. Y más adelante estaremos también sacando al aire audios, como les acabo de decir, de fuentes fidedignas en el momento de los acontecimientos. Vamos a escuchar este audio.
1: Atención, el Servicio Geológico de Estados Unidos precisó que fueron dos los terremotos de magnitud 7,1 y 7,5 los que sacudieron a Venezuela. El primero de 7,1 ocurrió 39 segundos antes y fue seguido por el de 7,5 en un evento denominado doblete. Y como pueden ver, se siguen conociendo imágenes de los momentos en el que estos movimientos telúricos cimbraron el norte del país y de sus afectaciones. El servicio de gas fue suspendido para evitar mayores accidentes. Hay edificios colapsados en varias localidades, incluyendo La Guaira y sus alrededores, varias zonas de Caracas, Puerto Cabello, Maracay, entre otros. Se desconoce si hay víctimas, pero a juzgar por la magnitud de los daños, es previsible que se vayan conociendo reportes. El principal aeropuerto del país, el aeropuerto Simón Bolívar, esa es la imagen que ven, esto es en Maiquetía, presenta daños estructurales severos.
2: El edificio que colapsó completamente. Hay muchos heridos adentro.
3: El devastador terremoto de magnitud 7.5 que sacudió a Venezuela y concretamente a Caracas se presentó a las 5 y 12 de la tarde.
4: Al lado de la Altamira, Dios mío, que estaban aquí. En Altamira, el hotel.
3: La profundidad de solo 10 kilómetros provocó caídas en varias edificaciones. Esta es la zona de Altamira. Varios edificios colapsaron en barrios como Montalbán, Caricuao y San Bernardino.
5: Yo nunca había visto un temblor de esta magnitud, nunca en Venezuela.
6: ¿Y todos en casa bien?
5: Todos bien, gracias a Dios. Gracias a Dios.
3: En Baruta, al este de Caracas, los habitantes y los organismos de socorro sacaron de entre los escombros a personas con vida. Otro de los sitios en donde el terremoto se sintió con todo su poder fue en el Aeropuerto Internacional Simón Bolívar de Maiquetía, en el estado de Caracas.
7: Desde el aeropuerto.
3: Voy. En el estado de Falcón también cayeron varias edificaciones.
8: Dios mío, cuídanos.
9: Yo no sabía qué hacer, me agarré del marco, del arco del baño, ahí me quedé paralizada sin poderme mover, escuchando ruido en la casa, que todo se caía para allá y para acá.
10: Edificios, se cayeron edificios, miren cómo está eso.
3: En Puerto Cabello, estado de Carabobo, se vivieron momentos de pánico y de terror. ¡Ay, Dios! El último sismo similar al que tuvo lugar hoy en Venezuela fue en el año 2018, con una magnitud de 7.3, y eso se presentó en el estado de Sucre. Se sintió y afectó al menos a 10 países de la región, entre ellos Brasil, Guyana y las Islas del Caribe.
0: Bueno, es parte de lo que se está viviendo en Venezuela en este momento. Desde el día de ayer, sí, señores. Para los que no se habían enterado, ¿no?, de esta lamentable noticia que ha estado alarmando al pueblo de Venezuela y un poco más allá, dos fuertes terremotos de 7.2 y 7.7 grados sacuden Venezuela y provocan el colapso de decenas de edificaciones en Caracas. Me reportan que hay personas atrapadas bajo los escombros. Son las 7:29, vamos con más música en esta mañana. Conexión Rumbera. Vamos con Gilberto Santa Rosa, Sin Voluntad.

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1: Son las 7:38 minutos de Guatemala. Ricardo Arjona, te conozco. 7:38 minutos de la mañana. Buenas tardes de la mañana, vamos a entrar con algunos titulares concernientes a hoy 25 de junio. Bueno, el titular de que hemos venido anunciando desde que comenzamos el programa, lamentable noticia. Los dos fuertes sismos, terremotos que han sacudido a Venezuela. Más adelante vamos a estar haciendo, si se puede, contacto con alguna fuente fidedigna de Venezuela. Si no, bueno, tenemos un material acá que vamos a leer más adelante. Por lo pronto, continuando con el programa, titulares concernientes a Zaragoza. Una nueva avería eléctrica deja sin luz a más de 3.100 clientes en la zona de Universidad de Zaragoza. Oye, ¿qué está pasando? Pues se está yendo la luz todos los días. Bueno, un año y 8 millones de euros. Utebo encara la recta final de las obras de la AN-232. Nuevos confirmados en los conciertos para las fiestas del Pilar 2026. Taburete, Álvaro de Luna y Hey Kids. En materia de sucesos, 6 detenidos y 2 investigados por robar gasóleo de diferentes camiones en Calatayud. Pasando al ámbito nacional, de no puedo tener inglés, lío con Jones, a me ha gustado leeré los mensajes entre Zapatero y su secretaria. En más titulares nacionales tenemos que los profesores de la Comunidad de Madrid anuncian que irán a la huelga indefinida el próximo 14 de octubre. Alerta sanitaria por la presencia de salmonela en el fuet de la marca española Can Durán. El Principado reitera su rechazo a la propuesta del Ministerio de Hacienda sobre financiación autonómica. Bueno, Begoña Gómez entrega al juez Peinado su pasaporte en los juzgados de Plaza de Castilla. En más titulares tenemos que la exposición del 29 y la generación del 27 se dan la mano en la portada de la Feria de Abril 2027. Imbroda se muestra como víctima de una operación orquestada contra él. Bueno, el chofer de las Bárcenas dice que no recuerda si Villarejo le pidió encontrar los audios. Bueno, pasando al ámbito internacional. Cuando son las 7:45 minutos en Conexión Rumbera, Venezuela reporta 32 muertos hasta ahora, más de 700 heridos tras sismo. Esta nota fue escrita hace 20 minutos. En más titulares internacionales, Michel Bolsonaro acusa de irrespeto a Flavio Bolsonaro. Mientras tanto, México se va invicto y con su portería imbatida a los 16 octavos. Taiwán agradece apoyo a socios ante acoso marítimo chino. Donald Trump reitera su decepción con socios de la OTAN. Bueno, juezas de CPI demandan a Trump por sanciones draconianas. Aviso de tsunami tras potente terremoto en Venezuela. Mientras tanto, Alemania o Rusia, apoyo europeo a Ucrania no flaquea. Bueno, Reino Unido, Francia y España registran récords de temperaturas. Y en materia deportiva, un Vinicius estelar desbordada o desaborla a la Escocia y conduce a Brasil a 16avos como primera de grupo. Mientras tanto, Maseko mete a Sudáfrica en las eliminatorias de un mundial por primera vez y deja a Corea en manos de las matemáticas. Bueno, por su parte, México firma la fase de grupos perfecta tras vencer a Chequia en la noche de Ochoa. Por su parte, Laporte, el partido Arabia Saudí no se representa más que el de Cabo Verde. Marruecos sufre y remonta ante una combativa Haití para sellar su pase a 16avos. Bueno, el Valencia Basket logra la segunda Liga ACB de su historia tras ganar al cuarto partido en el Barcelona. Son las 7:43 minutos. Hasta aquí. Titulares de hoy, jueves 25 de junio, en Conexión Rumbera. Nosotros continuamos con más música. Hoy clásico. Vamos con esto.
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1: Esta no necesita presentación. Usted sabe quiénes son. Sí, señor, las chicas del Can. Y este gran éxito, este clásico del merengue, Juana la Cubana. Ya venimos con más de Conexión Rumbera.

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Amor a la Mexicana, Thalía. Precisamente, Amor a la Mexicana. Son las 7:55 minutos de la mañana, 7:55. Escuchas Conexión Rumbera a través de Rumba 93.1 FM, la estación de los éxitos. Bueno, recordándote, mensajería WhatsApp 976-096258. Bueno, en su cuenta Donald Trump, arroba Real Donald Trump. Ha escrito: los dos grandes terremotos que acaban de azotar al gran pueblo de Venezuela son de una magnitud enorme y han dejado un número devastador de muertos. Estados Unidos está listo, dispuesto y capacitado para ayudar. He dado instrucciones a todas las agencias de nuestro gobierno para que se preparen para actuar con rapidez. Estaremos ahí para nuestros nuevos y grandes amigos. Los primeros informes no son nada buenos, afirma el presidente Donald Trump. Bueno, en minuto vamos a estar haciendo un comentario bastante preciso con respecto a estas lamentables noticias que está sucediendo en mi país, Venezuela. Orando mucho por esa nación que no se la ha visto nada bueno en los últimos 27 años. Bueno, son las 7:56 minutos, tenemos que avanzar. 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Bueno, son las 7:51 minutos. Un minuto para las 8 de la mañana. Vámonos con esto. Bonito tema, excelente tema de Karol G. Milagros.

bonito tema. Karol G. Milagros. Son las 8:03 minutos. Recordándote, mensajería WhatsApp 976-096258. El punto de contacto entre ustedes y nosotros en esta mañana de hoy, jueves 22 de junio. Bueno, saludando a toda nuestra bella audiencia. Saludos a aquellos que nos reportan sintonía desde diferentes sectores de Zaragoza. Gracias por preferirnos. Vamos con más. Esto es de Maná. Esta canción se llama ¿Dónde jugarán los niños?

Son las 8:07 minutos de la mañana. La agrupación Maná, ¿dónde jugarán los niños? Así como va el mundo. Así como va el mundo, amigo oyente. ¿Cómo cree usted que estará el mundo en unos 20, 25 años? No es juego, no es juego. La política, la naturaleza, la economía, los virus, las enfermedades, los terremotos, los sismos. ¿Usted cree que eso es casualidad? ¿Usted no cree que eso es parte del plan que tiene Dios para el mundo? ¿Usted no cree que eso es parte de lo que ya está escrito en las Sagradas Escrituras? ¿Por qué tomamos a la ligera estas cosas? ¿Por qué no nos paramos a reflexionar y reconocer que como seres humanos, como hijos de Dios que de repente creemos que somos, no estamos haciendo las cosas bien? El mundo está colapsado. El corazón del hombre está colapsado de maldad. Bueno, continuamos con más. Dos fuertes terremotos, los que hemos venido anunciando. Quiero darle lectura a un trabajo que hizo RTV, un trabajo periodístico de Diego Álvarez Patilla, que dice lo siguiente: dos fuertes terremotos han sacudido este miércoles el Caribe venezolano y el centro del país, con apenas 39 segundos de diferencia, en una secuencia sísmica cuyo evento principal ha sido un sismo de magnitud 7.5, ha actualizado el sistema oficial de la alerta de tsunamis en Estados Unidos. Bueno, las autoridades han precisado que el primer movimiento telúrico, inicialmente reportado con una magnitud de 7.2, fue reclasificado como un sismo precursor del terremoto de 7.5 tras el análisis de los registros sísmicos. Este doblete sísmico ocurrido a las 18 horas local, hora peninsular española, es un fenómeno en el que dos terremotos de gran magnitud ocurren con pocos segundos de diferencia en la misma zona, por lo que la información oficial fue actualizada para identificar al sismo de magnitud 7.5 como el evento principal. El ministro de Relaciones Interiores, Justicia y Paz de Venezuela, Diosdado Cabello, ha confirmado el desplome de varios edificios de Caracas y el despliegue de seguridad para realizar labores de rescate. La presidenta encargada, Delcy Rodríguez, se ha dirigido a la población mediante una intervención en la televisión estatal en la que ha confirmado que se han registrado 20 réplicas y ha declarado el estado de emergencia con suspensión de clases para este jueves. Bueno, piden a la ciudadanía no permanecer dentro de las viviendas y edificios, pero no han informado por el momento de número oficial de heridos. Miles de venezolanos están pasando la noche en las calles protegiéndose de posibles derrumbes. El alcalde de la localidad de Baruta, Darwin González, ha confirmado que las labores de rescate en las estructuras colapsadas por los terremotos han concluido con 3 muertos hasta el momento. Y se ha logrado rescatar al resto de ciudadanos atrapados bajo los escombros. La zona en las afueras de Caracas continúan sin servicio eléctrico. El epicentro del temblor principal se sitúa a unos 300 kilómetros al este de la capital del país, en San Felipe, municipio de Montalbán, estado Carabobo, en la región central de Venezuela, y una profundidad de 13.2 kilómetros, por lo que es clasificado como un sismo superficial. El sistema de alerta de tsunami de Estados Unidos emitió un aviso de tsunami para Puerto Rico y las Islas Vírgenes estadounidenses, que ya ha sido cancelado. Numerosos habitantes de Caracas han salido a las calles para resguardarse en medio del fuerte movimiento telúrico, mientras en redes sociales circulan imágenes de viviendas en las que el temblor hizo caer diversos objetos y heridos siendo rescatados de los escombros. Bueno, también se reportan en las redes sociales daños de diversas consideraciones en viviendas y otras edificaciones, así como corte de luz e interrupción de las señales de internet y de telefonía, que la periodista venezolana Carolina Alcalde ha confirmado en el canal 24 horas en distintas conexiones desde Caracas. Bueno, el alcalde ha explicado que se ha cortado el suministro de gas para asegurar los edificios que están en peligro de derrumbe. El tripulante de una compañía aérea española ha explicado que el aeropuerto de Caracas ha resultado dañado. Nos referimos al aeropuerto de Maiquetía, Simón Bolívar.
y que se encuentra sin energía eléctrica. De hecho, Delcy Rodríguez ha confirmado su cierre. Además, el hotel en el que se hospedaba el tripulante se ha hundido parcialmente y ha sido desalojado. El último sismo similar que tuvo lugar en Venezuela fue en el año 2018 en una magnitud de 7.3 en el estado de Sucre y afectó al menos 10 países de la región, incluyendo Brasil, Guyana y varias islas del Caribe. Bueno, por su parte, la líder opositora venezolana y premio Nobel de la Paz, María Corina Machado, ha expresado su solidaridad con los afectados por el terremoto registrado cerca de las costas de Venezuela y pidió fortaleza, unidad para los ciudadanos en medio de la emergencia. En un mensaje de la red social X, Machado asegura que sus oraciones están con cada hogar venezolano en estas horas de angustia y expresa su deseo de que la fortaleza, la serenidad y la solidaridad prevalezcan ante este difícil momento. Que Dios proteja a cada venezolano, amén, a nuestras familias, a nuestros hogares, hoy más unidos que nunca, ha escrito Machado. Bueno, por su parte, el exmandatario venezolano Nicolás Maduro, encarcelado en Estados Unidos, ha mandado un mensaje a través de sus redes sociales ante la situación que vive Venezuela tras los fuertes terremotos. Nuestras oraciones por las familias venezolanas afectadas. En esta hora difícil, el llamado es a la unión nacional, a la serenidad y al amor. Nuestro corazón con toda Venezuela, ha señalado a la vez que ha pedido máxima unión, máxima solidaridad y máxima acción. Bueno, otro líder opositor como Edmundo González o Juan Guaidó han expresado también su preocupación. En el caso de González, ha asegurado que los equipos de rescate, el sistema de salud y la infraestructura de comunicaciones llegan a esta tragedia destruidos. Y afirma que esta situación evidencia el deterioro de los servicios públicos. Venezuela va a necesitar apoyo internacional y lo va a necesitar porque su propio Estado lo ha abandonado, ha escrito González Urrutia en la red social X. Numerosos países, entre ellos Estados Unidos, han ofrecido ayuda a los que Delcy Rodríguez le ha agradecido el gesto. El presidente de Estados Unidos, Donald Trump, ha publicado en su mensaje en Truth Social en apoyo al maravilloso pueblo de Venezuela tras los dos grandes terremotos que acaban de azotar al país, que son de una magnitud enorme y han dejado un número devastador de víctimas mortales, augura el mandatario. Estados Unidos está preparado, dispuesto y capacitado para ayudar. He dado instrucciones a todos los organismos en nuestro gobierno para que se preparen para actuar con rapidez. Estaremos ahí para nuestros nuevos y maravillosos amigos, ha apuntado Donald Trump. Bueno, por su parte, el presidente de Canarias, Fernando Clavijo, sigue con preocupación la situación de los canarios que viven en Venezuela. A través de un mensaje publicado en su cuenta a la red social X, ha señalado que todavía es pronto para valorar los daños, pero ha asegurado que desde su ejecutivo se mantiene en el contacto con la comunidad canaria para conocer su situación, así como con el Consulado General de España en el país latinoamericano. Según las estimaciones del gobierno autonómico y el registro consular en Venezuela, viven actualmente cerca de 70.000 ciudadanos canarios.

0: Bueno, son las 8:15 minutos. Así están las cosas, lo que ha sucedido en Venezuela, orando por Venezuela, mi hermoso país venezolano, señores. Así que bueno, si algún venezolano me está escuchando y está en comunicación con sus familias en Venezuela, es bueno saber cómo están ellos allá. Son las 8:16, vamos a cumplir con algunos compromisos publicitarios. Ya venimos con más de Conexión Rumbera.
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Son las 8:22 minutos. Escuchamos al gran binomio de oro recorriendo Venezuela. Cuánto te amamos, Venezuela. Minutos. Sí, señores, Venezuela pasando un momento crucial, duro, difícil. Y uno sin poder hacer nada aquí, ¿eh? Transmitir información es todo lo que podemos hacer y orar, por supuesto. Muy importante orar por Venezuela.

0: Bueno, voy a aprovechar este buen tema honrando a Venezuela, el binomio de oro, Rafael Orozco, el gran Rafael. 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Bueno, y volviendo pues a lo que sucedió en Venezuela, pudimos recoger algunos audios al momento de lo que estuvo sucediendo. Tenemos testimonio de lo que sucedió en hora real, al momento de la situación. Vamos a escuchar algunos testimonios de hermanos venezolanos que vivieron en carne propia lo que pudo ser estos sismos, estos movimientos telúricos en Venezuela la mañana, madrugada de hoy acá en España y la tarde de ayer allá en Venezuela. Escuchemos parte de algunos testimonios.
1: Saludos, Marco. Acá en Valencia, que la Fundación Mendoza también se sintió bastante fuerte. Creo que fue a nivel prácticamente nacional. Pues se sintió Puerto de la Cruz, todo lo que fue la ciudad de Valencia prácticamente. Estoy en espera de información acá por Fundici en estos momentos para pasar las informaciones ahí. En estos momentos, sin energía eléctrica, también acá también se fue la luz simultáneamente con el movimiento.
2: Ok, la verdad, aquí en San Sotiki, bastante la gente está bastante alarmada porque fue bastante largo. Ok, de repente aquí sentimos simple y llanamente el reflejo. No fue tan fuerte acá como por los comentarios en Valencia, se fue bastante fuerte. Posiblemente, a mi modo de ver las cosas, posiblemente sea central a nivel de Caracas.
3: Buenas tardes, José Sánchez, saludos. Por acá por para Buenaventura. Fuerte el movimiento sísmico, de verdad, bastante fuerte.
0: Bueno, eso eran impresiones del momento que estaban sucediendo, minutos después de haber sucedido todo. Y bueno, las personas, por supuesto, en ese momento no sabían qué magnitud, qué ocasionó, cuáles fueron las pérdidas, cuántas personas desaparecidas, cuántas personas atrapadas, cuántas personas fallecidas, lamentablemente. Bueno, más adelante, tal vez en horas de la tarde, en el Tardeo Rumbero, le estaremos aportando más información a lo largo del día sobre la lamentable situación que se está viviendo en Venezuela, producto de estos movimientos telúricos. En Barquisimeto hay... Bueno, son las 8:29 minutos. Vamos con más música en Conexión Rumbera.

Son las 8:32 minutos. Escuchamos a Caramelos de Cianuro. Verano. Bueno, avanzamos con más música. Recordándote, mensajería WhatsApp 976-096258. Escuchamos a Los Pelaos. Anhelo en la lluvia.

Anhelo la lluvia. Los Pelaos. Son las 8:36 minutos de la mañana en Conexión Rumbera. 8:36 minutos. 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

Bueno, son las 8:38 minutos, me reportan de Venezuela, que sigue temblando. Réplicas no de tanta magnitud, pero está, se está moviendo, se sigue moviendo la tierra en Venezuela. De verdad que hay desespero allá, ¿no? Al parecer hay muchas personas desaparecidas, muertas. Los datos oficiales del gobierno no han salido a la luz, claro. No van a sacar una información que todavía no tienen. Sin embargo, por los comentarios, por los testigos que vivieron en carne propia, los que vivieron esto allí, ellos dicen que hay muchos muertos, lamentablemente, debajo de los escombros. Es lo que me reportan hasta esta hora, cuando son las 7:39 minutos. Vamos con más música en Conexión Rumbera.

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0: 8:52 minutos de la mañana, 8:52 minutos. Bueno, ya casi nos vamos, pero no quiero dejar pasar por alto las impresiones y las declaraciones de la presidenta encargada de Venezuela, Delcy Rodríguez, quien también se pronunció con respecto a los movimientos telúricos, los terremotos, que al parecer han dejado daños materiales y humanos considerables. Vamos a escuchar a la presidenta encargada, Delcy Rodríguez.
1: Acabamos de culminar una primera reunión de instalación del Estado Mayor para la atención de la tragedia que ha provocado dos terremotos consecutivos de alta magnitud. Hemos estado revisando las primeras tareas con un objetivo central y esencial: salvar vidas. Nuestro trabajo de las autoridades del Sistema de Emergencia Nacional, del Sistema de Protección Civil, es vamos al rescate de aquellas personas que están tapiadas por los edificios o por las viviendas que colapsaron. En las próximas horas estaremos recibiendo rescatistas de países que ya se han comunicado con nuestro gobierno. Quiero agradecer al presidente Donald Trump y a su gobierno, que ha estado en contacto permanente con el gobierno venezolano, con todas nuestras autoridades, brindando apoyo, solidaridad, y en las primeras horas estaremos recibiendo rescatistas. Igualmente recibiremos rescatistas de República Dominicana, como se lo agradecí en llamada telefónica a su presidente Luis Abinader. Igualmente tuve una conversación telefónica con el presidente de El Salvador, Nayib Bukele, quien también estará enviando muy temprano una brigada de rescatistas. Igualmente, con México hemos tenido contacto para recibir rescatistas en esta área, en la cual son muy experimentados. Igualmente, he sostenido contacto con el gobierno de Qatar, quien ya está preparando una brigada de rescatistas que llegarán mañana a Venezuela. Debo informar que el estado más afectado por este inédito fenómeno sísmico es el estado La Guaira. Hay decenas de edificios colapsados y estamos en este momento en labores muy arduas de rescate para salvar las vidas que Dios nos permita salvar. Igualmente, quiero decir que es una verdadera tragedia. Desde acá, nuestro mensaje de solidaridad y aquellas familias que han perdido seres queridos, ratificarles nuestras condolencias, nuestro acompañamiento en estas horas tan duras. Podemos decir que el estado de La Guaira es una verdadera tragedia y se convierte en una zona de desastre. Igualmente, hemos también recibido manifestación de apoyo para envío de ayuda humanitaria por parte del gobierno de la República Popular China. El presidente de Brasil, Lula da Silva, igualmente ha ofrecido todo el apoyo. Países del Caribe como Antigua y Barbuda, Belice, Santa Lucía, Dominica, han ofrecido de igual manera su apoyo. A esta hora tenemos reportes de 32 fallecidos, sin contar aún con las cifras que pueda arrojar el estado La Guaira, y más de 700 heridos que hemos estado recibiendo en emergencia, tanto de hospitales públicos como de centros de salud privados. Igualmente, quiero recordar a la población la plataforma VENAP, que nos informen si ha sido afectada su vivienda o si tiene personas, familiares o amigos desaparecidos. Y quiero reiterar de igual manera la suspensión de las clases y de actividades que no son esenciales a servicios públicos. De igual manera, queremos informar que están dispuestos hoteles y refugios para aquellas personas o que perdieron viviendas o que las infraestructuras de su vivienda fueron amenazadas en su integridad por estos sismos contiguos. Yo les pido que actuemos en unión nacional, con calma, y que sepamos que unidos vamos a superar esta tragedia. Una tragedia que hoy enluta a muchas familias venezolanas, pero que también Venezuela está recibiendo el amor de los pueblos del mundo. Gracias, gracias a quienes han tendido su mano a nuestro país. Yo pido a Dios que nos ilumine y que nos siga protegiendo y que toda Venezuela reciba ese manto protector y las oraciones. Pido a todas las iglesias de Venezuela, a todas las corrientes de fe, que nos unamos en una sola oración por la protección de nuestro pueblo. Muchísimas gracias.
0: Bueno, son las declaraciones de Delcy Eloína Rodríguez, la presidenta encargada de Venezuela en este momento. Y bueno, cuando ella daba esas declaraciones, eran horas de la madrugada, iban 32 muertos. A esta hora debe haber un reporte actualizado de cómo van sucediendo las cosas y qué datos va arrojando. Bueno, y con esta lamentable noticia tenemos que despedir la edición de hoy de Conexión Rumbera. Por mi parte, me despido. No sea parte del dial, porque por ahí viene Angélica Franco y más adelante Miguel Ángel. Por mi parte, me despido. Roberto Carlos López. Nos escuchamos mañana a 7 de la mañana. Por supuesto, esta tarde a las 5 en el Tardeo Rumbero. Que Dios te bendiga, Zaragoza. Que Dios te bendiga, España. Oremos por Venezuela. Nos despedimos. Hasta más tarde.

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0: la mañana con 37 minutos. Hola, hola. Bienvenidos a una emisión más de Conexión Rumbera. Yo soy Angélica Franco y me encanta acompañarte en este jueves, jueves de TVT, jueves del recuerdo. Jueves donde nacen esas canciones que nos hacen recordar momentos inolvidables.
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0: Donde nos recuerda de dónde venimos, de dónde somos, para dónde vamos.
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0: 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Y es por eso que hoy, si llueve afuera, hoy se valen esas canciones.
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0: Así que desde ya nuestra línea WhatsApp está disponible para que usted solicite esa canción especial que quiere escuchar, que aquí estamos como siempre para complacerlo con esas peticiones musicales al 976-096-258. Como siempre con reporte del clima para que usted esté al tanto meteorológicamente hablando de cómo está su zona. Y es que actualmente en Zaragoza seguimos con alerta, pero bajamos de naranja a amarilla con altas temperaturas. Y en este caso nos encontramos con Zaragoza con una temperatura de 24 grados, sensación térmica de 29 grados, un cielo que va a estar principalmente soleadito y una temperatura máxima que será de 38 grados, baja casi 4 grados de menos la temperatura de máxima el día de hoy. Cosa que se agradece, 4 graditos, pero hace muy bien no tener tan alta la temperatura. En la capital aragonesa, Madrid no se queda atrás. Actualmente una temperatura de 24 grados, sensación térmica de 27. Se normaliza la temperatura en la capital española. Se espera un cielo soleadito y una temperatura máxima que será de 31 grados.
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0: Vamos a disfrutar en este caso de este verano 2026.
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0: con esas buenas canciones.
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0: Sobre todo, no sin antes mencionar esa frase como siempre de la mañana que es necesaria. Y es que hay días donde todo se siente más ligero, donde el corazón descansa y sobre todo vuelves a sentir ilusión por lo que viene. Esos momentos también son regalos de Dios. Aprende a disfrutarlo sin miedo, sin pensar demasiado y sin adelantarte a problemas que todavía no existen. La vida también está hecha en momentos bonitos.
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0: Y sobre todo Dios quiere que vivas con alegría y sobre todo con gratitud. Agradece por todas las cosas significativas que están sucediendo en tu vida. No importa si sean buenas, si sean malas. Dios tiene un propósito para todo.
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0: Así que agradecer, esa es la clave. Vámonos a disfrutar de la buena música y sobre todo de clásicos de en este caso del rock y pop en español con esto que hace Maná llamado Oye Mi Amor, canción creada en el año de 1986 en Guadalajara con esta agrupación mexicana para todos ustedes. Bienvenidos a una emisión más de Conexión Rumbera.

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0: en la mañana con 55 minutos. Seguimos con muchísimo más en Conexión Rumbera.
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Vamos con saluditos de parte de los oyentes que nos están conectados con la programación. Gracias por la sintonía. Para Pedrito, que está por ahí. En conexión con la 93.1. Gracias por la... estar ahí siempre. Nos vamos con una canción, solicitud musical hasta ahora. Que hace parte de los clásicos de la buena salsa. Y de los grandes como Marc Anthony, con esta canción llamada Celos. Este hombre que le ha dado la vuelta al mundo con su vida bastante polémica, pero sobre todo con este encanto de voz. Con casi cerca de 21 millones de oyentes a nivel internacional. Y esa canción que nunca pasa de moda, llamada Celos. Ya regresamos con nuestro bloque informativo. Así que usted no se desconecte de la 93.1.

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0: con 12 minutos. Seguimos con muchísimo más en Conexión Rubberi. Nos vamos como siempre con nuestro bloque informativo para que usted esté al tanto de lo que pasa en su comunidad. Y arrancamos con información relacionada con Utebo y la nueva N232 a su paso por Utebo de en Zaragoza, tras unas obras de humanización que se han consistido en integrar la antigua carretera en un entorno más urbano con una inversión de más de 8,2 millones de euros en el que están sus remates finales para entrar en servicio el próximo 30 de junio. De este modo, se ha pensado en una carretera multicarril a una vía transformada siguiendo la evolución del propio entorno en que en la actualidad es un espacio muchísimo más urbano, han indicado por parte del delegado del gobierno de Aragón, Fernando Beltrán, en declaraciones a los diferentes medios de comunicación. Entre las actuaciones llevadas a cabo, ha citado el ensanchamiento de las aceras, la construcción de glorietas para ralentizar el tráfico o la habilitación de espacios de cebra, todo ello con la asesoría de la Asociación de Personas con Discapacidad de Utebo, que ha validado el proyecto. Se destaca la demolición de las pasarelas peatonales, que eran hasta ahora la única forma de cruzar al otro lado, además de la plantación de arbolado y la puesta en marcha de un sistema de riego inteligente de drenaje para las lluvias intensas o la colocación de bancos, sillas o marquesinas para las paradas de autobús. En información relacionada con Zaragoza. Y en este caso, Puerto Venecia, quien da la bienvenida al verano con una programación pensada para disfrutar el ocio al aire libre, la música y los planes compartidos. El Shopping Resort comenzará su agenda estival este próximo 25 de junio a las 19:30 con una gran fiesta musical de los 40, los 40 Classic en el lago. La cita contará con DJs Jesús Taltabul y Juan Borrás, que ofrecerán una sesión doble con una selección de grandes éxitos actuales y clásicos de los 80s y 90s, una propuesta pensada para cantar, bailar y disfrutar de una tarde de música sin pausa en uno de los espacios más emblemáticos del centro. Y finalizamos rápidamente con información también relacionada con Zaragoza. En este caso, en el pleno del Ayuntamiento de Zaragoza, quien ha guardado un minuto de silencio como símbolo de respeto por las víctimas y en solidaridad con los venezolanos que han padecido un doble terremoto con numerosos fallecidos y heridos. Al inicio de la sesión plenaria, la alcaldesa de Zaragoza, Natalia Chueca, ha tomado la palabra para consolidar la corporación municipal y proceder a ponerse de pie para guardar el respetuoso minuto de silencio, indicando que nos hemos despertado hoy todos conmocionados por el doble terremoto que ha sacudido a Venezuela con numerosas víctimas y también con heridos, más de 700 a estas horas de la mañana, dicho poco después de las 9 de la mañana. Información que ampliaremos dentro de contados instantes. Y desde muy tempranas horas de la mañana con el reporte de nuestro compañero Roberto Carlos López. Así que muy pendientes porque le vamos a estar contando el minuto a minuto de lo que está sucediendo actualmente en Venezuela. Muchísimo más. Por ahora nos vamos con algo de música, pero ya regresamos. Así que ustedes no se desconecten de la 93.1. Y sobre todo, si quieren solicitar sus canciones, lo pueden hacer al 976-096-258.
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0: señores, 10 de la mañana con 35 minutos. Seguimos con muchísimo más en Conexión Rumbera y tenemos en este caso en directo a Wilson García, presidente de la Asociación Civil Iberoamericana Venezolana aquí en Zaragoza. Y Wilson, pues primero que todo, con los buenos días y hablemos un poco de toda la situación que se está viviendo, de toda esta emergencia que prácticamente le está dando la vuelta al mundo con estos dos sismos, dos terremotos de magnitud 7.2 y 7.5 que ha presentado en este caso Venezuela el día de ayer.
1: Muy buenos días.
0: Buenos días, Wilson. En este caso, pues es un hecho lamentable. Hablábamos un poquito extra micrófonos. En este caso, que esto es una situación que se vivió hace prácticamente casi 100 años atrás, donde Venezuela pues se había presentado con una situación similar, pero que en este caso pues ha sido prácticamente algo sorpresivo, que ha sido incluso algo de una magnitud nunca antes vista en muchísimos años, tanto en Sudamérica. Hablemos un poco en este caso de cómo desde la asociación se ve el balance, qué es lo que está pasando hasta ahora respecto a todo lo que ha sucedido.
1: Bueno, esta es una situación bastante desoladora, ha sido devastador para el país, la zona capital, la zona caribeña, dentro de la ciudad de Caracas, también el estado La Guaira, donde se ubica el aeropuerto internacional de Maiquetía, la zona de Maracay, el estado Aragua, la zona costera. Realmente ha sido desolador, se habla de más de 50.000 muertos. Y estos datos según el Instituto de Geología de los Estados Unidos, lo que estaba leyendo hace esta madrugada.
0: Claro que sí, vecinos, incluso personal de Protección Civil y de la Cruz Roja, la cual también ha sufrido algunas afectaciones en su infraestructura, pues está trabajando arduamente desde prácticamente el día de ayer en horas de la noche, tratando de sacar a las personas bajo los escombros, tratando de remover todo lo que hay de paso para poder sacar a los en lo posible a todas las personas que se encuentran atrapadas. En este momento se ha declarado estado de emergencia en todo el país, lógicamente a nivel internacional, pues también hace parte pues importante en este caso este hecho, y algunos países en estos momentos pues ya se han pronunciado y ya han presentado en este momento su solidaridad, como por ejemplo China, que ofreció ayuda a todo el gobierno de Venezuela. En este caso, desde aquí, desde España, ¿hay algún reporte? ¿Se piensa realizar algún tipo de ayuda? ¿Hay algún número en el cual las personas se puedan comunicar de pronto por si quieren saber sobre sus familiares en Venezuela?
1: Con respecto al apoyo internacional, sí, efectivamente, bueno, lo que tú acabas de mencionar, de que China lo desconocía porque estaba centrado en otras líneas de noticias sobre la tragedia, pero de lo que sí he visto es el pronunciamiento del presidente Noboa de Ecuador y del presidente de El Salvador, Nayib Bukele, que se han puesto a disposición para enviar equipos de rescate, personal y insumos. Sí. Con respecto a los equipos de rescate en Venezuela, vi imágenes muy, muy fuertes donde los mismos bomberos anoche o esta madrugada, uh-huh, alumbrando en los edificios derrumbados, alumbrando con sus propios móviles para poder hacer su trabajo de rescate. Sí. Lo que quiero decir con esto es que los equipos, trágicamente, y no es por ellos, sino por el sistema gubernamental, que no está preparado para este tipo de eventos naturales. O sea, están trabajando, esos equipos de rescate están trabajando con las uñas, trágicamente.
0: Totalmente, y sobre todo cuando en este caso pues prácticamente las comunicaciones se fueron ininterrumpidas por largos periodos de tiempo. En este caso no cuentan con servicio actualmente de energía, los servicios de gas también han sido cancelados, lógicamente por el riesgo que esto puede presentar ante cualquier colapso. El panorama prácticamente en estos momentos, porque en Venezuela todavía podemos decir que es de madrugada, pues sigue siendo, correcto, de alguna otra forma de desolador. Y en este caso, el gobierno español, lo que indican o lo que hacen, en este caso un llamado de por parte de la Embajada de España en Venezuela y del Consulado Español en Caracas, es que hay algunos números de contacto para que las personas se puedan comunicar con ellos. En este caso, José Manuel Álvarez, en este caso pone dos líneas de emergencia para que las personas se puedan comunicar, y están plenamente operativos en la colonia en los teléfonos 91-000-1249 y en Venezuela la línea telefónica 50+58-424-2090-264. No sé si los he dicho de manera correcta en este caso, Wilson, y pues es una situación que de alguna otra manera nos pone en la alarma, no solamente a la comunidad venezolana, sino a la comunidad en todo el mundo, que en este caso quiera saber por sus familiares que estén allá, pues lógicamente saber cómo podemos aportar nuestro grano de arena estando lógicamente desde España. ¿Habrá en este caso alguna ayuda que se pueda mandar directamente desde la asociación hacia Venezuela prontamente?
1: Retomando lo que has hablado hace un momento, valoramos muchísimo el apoyo del gobierno nacional. También quiero destacar que desde el gobierno de Aragón, la segunda vicepresidente Mar Vaquero se ha comunicado conmigo, me ha expresado todo su apoyo y solidaridad para lo que nuestro equipo necesite, también desde el ayuntamiento. Entonces estamos evaluando eso para ponernos en marcha en ese particular. En ese sentido, en cuanto al apoyo y lo que podamos hacer para enviar a Venezuela, les mantendré al corriente a ustedes.
0: Claro que sí. Claro que sí, es importante, sobre todo porque hay muchas personas que en estos momentos, digamos que creen en el hecho de poder ayudar, de poder brindar un apoyo, bien sea con alimentos no perecederos. En este caso, Bukele pues se ponía también a su disposición, poniendo el ejemplo del presidente, ponía a disposición más de 50 toneladas de alimentos no perecederos y de ayudas de medicinas, en este caso para llevar directamente al país, y no... digamos que creemos que desde aquí pues lógicamente van a salir también muchísimas más ayudas. Entonces digamos que vamos a estar en comunicación, Wilson, constantemente en este caso contigo, para poderles comunicar a toda la comunidad y a toda la audiencia que nos está escuchando en estos momentos cómo poder ayudar y poder aportar directamente a Venezuela.
1: Muchísimas gracias por este enlace y por este apoyo.
0: Claro que sí, Wilson, pues nos mantendremos en contacto. Por ahora es la información de último minuto que vivimos actualmente, de todas estas situación que está viviendo actualmente en Venezuela, y pues por última información, hace exactamente algunos minutos el ministro de Exteriores, José Manuel Álvarez, ha ofrecido hoy al canciller venezolano Iván Gil la ayuda de la Agencia Española en Cooperación Internacional para el Desarrollo y la Unidad Militar de Emergencias, en el cual pues ha hecho un ofrecimiento a su homologado durante la conversación vía telefónica que ha podido existir entre ellos hace pocos minutos antes de despegar con el rey hacia México para asistir al encuentro del Mundial de Fútbol entre España y Uruguay, que se disputa en la madrugada de este sábado. En este caso, pues digamos que España también se pone en este caso al tanto y pendiente de todo lo que se está viviendo en Venezuela. Y Wilson, pues esperamos a que esta situación de alguna otra manera sea de la mejor forma posible, que la cantidad del balance que se dice actualmente de heridos y de fallecidos pues no sea tan alta, y que pues todo de alguna otra manera llegue a feliz término pese a que pasen las horas y que todo vaya volviendo a la normalidad.
1: Gracias, muchísimas gracias.
0: Perfecto, teníamos a Wilson García, en este caso presidente de la Asociación Civil Ibero-Venezolana, que se encuentra aquí en Zaragoza. Información que como siempre tenemos aquí de primera mano en Conexión Rumbera. Nosotros nos vamos con algo de música, pero ya regresamos con muchísimo más. Ustedes no se desconecten de la 93.1, y si quieren solicitar sus canciones lo pueden hacer desde ya a nuestra línea WhatsApp al 976-096-258.

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0: mañana con 58 minutos. 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
0: Seguimos con muchísimo más en Conexión Rumbera y sobre todo porque se vienen esas recomendaciones importantes para toda la comunidad que en estos momentos quiera adquirir un electrodoméstico, pues esto desde ya es posible. 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
0: De las 11 de la mañana en punto. Ya está con nosotros aquí en cabina lo más escandaloso de este planeta.

0: lo merece. Con grito, aplauso y algarabía, nuestro queridísimo viejo Migue. ¿Qué tal? Buenos días, viejo Migue. ¿Qué tal, viejo Migue? ¿Cómo vamos? Hábleme, que su voz me encanta.
1: Ahora sí, era de este ladito. Bueno, acá disfrutando de este día de jueves. Bueno, disfrutándose entre comillas, porque con lo que ha sucedido en Venezuela lo pone uno como nostálgico, como triste, como las cosas que pasan. Y, hombre, uno no sentirse como incapaz de poder frenar esta cosa que haya pasado.
0: Sí, así es. Ah, así es.
1: Se siente uno como triste. No sé, el sentimiento que nace hoy día es diferente y está obviamente con la, como con la colaboración, como estar con nuestros hermanos venezolanos.
0: Así es, y lastimosamente pues tenemos reportes a esta hora de la mañana, pues en este caso una de las cárceles de, bueno, de presos políticos, uh-huh. En este caso la cárcel de Ramo Verde, tuvo un colapso interno. En este caso la fachada se ha derrumbado, pero en este caso sí el quinto piso de la cárcel de Ramo Verde. La información de última mano que tenemos en estos momentos, pues se ha venido abajo, ha colapsado. Por ahora, pues la activista de derechos humanos Tamara Esuku ha indicado que en este caso los centros penitenciarios del Rodeo 1 y Rodeo 2 en Miranda pues no han registrado mayores afecciones, pero en este caso pues no sabemos exactamente cuántas personas pueden estar bajo los escombros. La defensora de Derechos Humanos ha informado pues sobre los daños estructurales de varios centros de reclusión del país tras este fuerte sismo que ha sacudido a Venezuela en las últimas horas, indicando pues que en este caso el piso número 5 de la torre de Ramo Verde, donde están los presos políticos, pues ha colapsado.
1: Ay, Dios mío, esto es terrible porque, digamos, así estén presos o esto, son vidas humanas que están ahí, y si han fallecido, han quedado bajo estos escombros, pues ojalá lo logren sacar con vida a las personas.
0: Sí.
1: Que es lo más importante en estos casos es la vida.
0: Así es, así es. El último minuto en este caso de las noticias de Venezuela es que se sigue en estos momentos realizando labores de búsqueda y de rescate por parte de los servicios de protección civil, de en este caso de la Cruz Roja y de toda la comunidad pues que se ha lanzado justamente a ayudar en estos momentos. Pues sabemos que son prácticamente miles de personas que pueden estar bajo los escombros. Se habla prácticamente entre 10.000 a 100.000 personas que han podido en este momento ser víctimas de estos dos movimientos telúricos que se han presentado el día de ayer, uno de 7.1 en la escala de Richter y otro segundo después de 7.5 a 10 kilómetros de profundidad. En este caso, pues sabemos que la comunidad tanto en Venezuela ha ofrecido en este caso su ayuda y su colaboración, y la UME pues también está realizando en este caso su organización para poder delegarse directamente hacia la unidad militar de emergencias para lógicamente prestar servicio a las víctimas tras el terremoto de emergencia. El segundo batallón tiene su base aérea en Morón de Frontera, en Sevilla, y está compuesto por un mando y plana mayor, dos compañías de intervención de ingenieros que sumando pues estarán yéndose directamente en próximas horas directamente hacia Venezuela para lograr obviamente reforzar las unidades de rescate y poder salir pues en este caso con mucho más personas, ojalá con vida.
1: Ojalá, porque en estos momentos precisamente lo que peor se pone son las comunicaciones, el WhatsApp, los celulares, todo esto se colapsa y es difícil la comunicación con, digamos, con los familiares, las personas que están aquí en España, tratar de comunicarse con sus familiares es totalmente difícil. Igualmente para hallar las personas que están bajo escombros, ya que pues como no hay líneas y de pronto hay alguien que esté vivo y tenga su móvil, se colapsa todo y les queda difícil comunicarse en estos momentos. Así que yo digo, hay que orar para que logren sacar todo lo máximo que puedan de seres con vida debajo de todos estos escombros.
0: Así es, en este caso pues decenas de personas, en este caso migrantes, pues están aún a la expectativa de saber qué es lo que está pasando en estos momentos, y se han, digamos que habilitado unas líneas de emergencias por, lógicamente, las personas que quieran saber sobre sus familiares. Las decíamos hace un rato que activaba una ayuda, en este caso por parte del consulado de Venezuela aquí en España, dos líneas telefónicas para que se pudieran comunicar directamente las personas. Uno es una línea telefónica española, que es el +34 91 000 1249 para llamadas desde España, y desde la línea telefónica venezolana el +58 424 20 90 264 para quienes se encuentren en el país latinoamericano. En este caso, pues son líneas telefónicas del consulado en Caracas y de la embajada en España en Venezuela, para que las personas que en este caso tienen sus familiares que hasta ahora no conocen el estado de cómo se encuentran, pues se puedan comunicar y por lo menos obtener un poco más de información.
1: Sí, porque es que lo que realmente lo pone a uno nervioso es eso, la falta de comunicación que está pasando con mi familia. Todo esto lo pone a uno como en alerta y con ese desconocimiento de cómo se encuentran nuestros familiares, nuestros amigos allá en Venezuela. Y ya con estas líneas que acabas de dar, Angélica Franco, de pronto podamos tener más de la información de todos ellos, de qué es lo que está pasando, cómo van las cosas, cómo está evolucionando las personas, y ya hay más de pronto más personas que han salido ilesas de este siniestro que pasó.
0: Esperemos a que así sea. La Unión Europea pues indica de que está dispuesta a prestar ayudas tras este doble terremoto que ha sacudido Venezuela. En su cuenta oficial de X ha anunciado la comisaria de gestión de crisis que están preparados para reforzar la ayuda directamente hacia Venezuela. Ha indicado que en el sistema europeo Copersicus ha detectado en este caso la activación de toda la ayuda que se pueda mandar para las operaciones de rescate en Venezuela. La última información que tenemos a las prácticamente 11 de la mañana con 8 minutos, en todo este minuto a minuto de lo que está pasando bajo la situación de emergencia que vive hoy Venezuela, en este caso con estos dos sismos que han sacudido el día de ayer al país, uno de 7,1 grado en la escala de Richter y otro seguido por unos cuantos segundos de 7,5.

0: con algo de música, pero ya regresamos con muchísimo más a las 11 de la mañana con 9 minutos. Se viene información importante sobre un sitio donde usted va a poder disfrutar el mundial con la buena comida.
1: Óigame, qué bueno.
0: Información sobre cómo usted va a poder celebrar la gran fiesta de la independencia de Colombia este próximo 19 de julio y también un en vivo y en directo que tenemos próximamente en Zaragoza por un aniversario de una empresa. Así que ya regresamos con muchísimo más. Ustedes no se desconecten de la 93.1.

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0: de la mañana con 15 minutos.
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1: Pero aquí estamos al pie del cañón. Esto lo hace Proyecto 1. Oiga, qué canción tan emblemática. Yo necesitaría por ahí unas 30 horas. 25.
2: ¿Será que sí?
1: Sí, no, 25 me quedan como, no sé. Me queda faltando el centavo.
2: Queda faltando horas sí. Para trabajar.
1: Totalmente. Sí. Con esto me despido. Me bajo del bus. Nos vemos mañana en una emisión más de Conexión Rumbera. Cuídense mucho. Pásenla bonito. Chao.
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Bueno, ya son exactamente las 11 de la mañana, 29 minutos. Ahí estábamos escuchando Atrévete, Calle 13, con tremendo éxito. Bueno, y esta hora de la mañana les comento, si usted quiere escuchar un tema, una canción, sencillo, me lo hace saber a través de nuestra línea del WhatsApp, el 976-096-258. En pocos minutos estaremos hablando sobre fútbol, sobre el Mundial, qué ha pasado, cuáles son los marcadores, cómo va a borrar la tabla de posiciones. Día a día esto se está poniendo más caliente, así que esto les estaré informando. También estaremos hablando de los eventos que se vienen acá en Zaragoza. Estaremos comentando de esto mucho, mucho más. Así que no te separes de la línea. Vámonos con música. Vámonos con éxitos que nos han solicitado el día de hoy. Un tema que hace Chris Paradise. Esto se llama Nazareno. Algo de buena bachata a esta hora de la mañana a las 11:29. Bachata, que suene la bachata en Rumba FM en la 93.1.

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Oye, Leo, Gabriel Pagán y Manny Cruz con tremenda canción. Ya son exactamente las 11 de la mañana, 39 minutos. Bueno, y tenemos también más de nuestras recomendaciones en esta mañana de día jueves. Jueves de TVT, de recuerdos, jueves para recordar, jueves para, ¿por qué no?, para disfrazarse. 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Quiero mandarle un saludo especial a María, que está ahí pendiente de la sintonía. También a todo el personal. Está Don Roberto, está Doña Sonia. Bueno, están todos ahí reunidos en este día de jueves, escuchando la buena música que le brinda Rumba FM. ¿Qué tal, Sir? Vamos con una buena salsita. Y esto lo hace el gran Edin E. Martínez. Esto se llama Una Gran Mujer. Éxito salsero, solitado en la 93.1

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Oye, tremendo éxito, Infidelidad. Este es Jessy Uribe, Paola Jara con tremenda canción. Son exactamente ya las 11 de la mañana, 55 minutos. Continuamos en Rumba FM con todos los éxitos, canciones. Usted también puede programarlos a través de nuestra línea del WhatsApp, el 976-090-158. Ya como les decía, estaremos hablando hoy de los partidos de fútbol. Estaremos hablando de qué pasó en el Mundial, los que ya están saliendo prácticamente, porque ya hay equipos que ya están, se pueden ir despidiendo, aunque les queda un partido por delante, pero ya pueden decir adiós porque están con cero puntos. Bueno, y un saludo súper especial también para Sandra en el barrio Torrero, que ahí está conectada. Me dice, hola viejo Miguel, si me puedes colocar un vallenato, con mucho gusto nos vamos con vallenatos. Está Jacqueline. Dice, cordial saludo, Miguel Ángel. Solidarizada con nuestros vecinos y amigos y hermanos venezolanos. Un fuerte abrazo. ¿Nos puedes complacer con En Río Abajo de Luis Perico Ortiz? Claro que yes. Claro que sí, con mucho gusto, ya lo colocaremos. Sí, estamos solidarizados todo el mundo con nuestros hermanos venezolanos por esta tragedia que ha ocurrido, y obviamente hay que colocarnos la mano en el corazón. Ya cualquier información extra que en la cual podamos colaborar, les estaremos avisando a todos ustedes para obviamente ayudar a nuestros hermanos de Venezuela. Ya viene tu canción, Jacqueline, gracias por escucharnos. Saludos, ¿con quién estás? Si estás con alguien, dile que un saludo de parte del viejo Miguel, de parte de Rumba FM. Y nada, ¿con quién estás? Dirá, pero ¿cómo sabe el que está con alguien? 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Ahí está Jacqueline. Jacqueline, gracias por escucharnos. Vámonos con música. Por acá me decían que vallenato. Vámonos con un buen vallenato el día de hoy. Hoy es jueves de TVTs. Hoy es jueves para recordar y vámonos con vallenatos del recuerdo. ¿A quién no le gustan esos vallenatos que de pronto escuchamos de muchachos? Esos vallenatos que nos llegaban como al corazón, esos vallenatos románticos. Y para cada vallenato romántico de los ochenteros está una agrupación que fue fenomenal. Se trata de la agrupación de Otto Serge Rafael Ricardo. Ya que tenemos uno de sus grandes éxitos, esto que llama Tú, es esto, sí. Ahí está Tú, Otto Serge y Rafael Ricardo.

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1: Sí, señor, pide tu canción favorita, que aquí estoy yo para colocarles esos temas, esas canciones que tanto solicitan. Y precisamente tenemos más oyentes en línea. Óigame, me encanta que haya bastante conexión con todos ustedes. Acá tengo, por ejemplo, está mi amigo John Sultana, que me dice: saludos, viejo Miguel, que tengas una linda mañana de jueves. ¿Me puede colocar una canción de Héctor Acosta? Si tú estuvieras, gracias, mi gran amigo. Pero, por supuesto, esa va. También está con otro personaje que hace parte ya de la casa de Rumba FM, ya ha venido aquí a la emisora, el hombre ha disfrutado de estar acá, de conocer, a él le agrada saber que le saludamos siempre. Se trata de David, que está con nosotros el día de hoy, y él me dice que quiere escuchar un vallenato del Binomio de Oro, No Puedo Olvidarte, una canción para Moni, porfa. Él me dice, eso es para Moni, no es Mónica, es Moni. Así que, nada, claro que sí, mi gran amigo David, para Moni, con mucho cariño, ya te la estaré colocando. No puedo olvidarte del Binomio de Oro. No te preocupes, que ya te la coloco. Mientras tanto, vámonos con este gran éxito que me dice mi amigo John Sultana, pero también tengo otro oyente en sintonía que está con nosotros. Se trata nada menos y nada más que el Bloody, el DJ Bloody. ¿Qué tal? Dice, buenas tardes, Rumba. Cuando pueda la canción Ya No Somos Ni Seremos, de Cristian Nodal. También, por supuesto que sí, ya la colocaremos. Saludos desde la Puebla del Findén para todos los parceros de Cali, porque Cali es Cali, lo demás es Loma. Sí, señor. Mi amigo Bloody DJ, ya te la colocaré, no te preocupes. ¿Qué tal? ¿Cómo van las cosas? ¿Qué tal ese calor? ¿Cómo la llevas allá en Puebla de Alfindén? ¿Cómo hace calor allá? Cuéntamelo. Bueno, vámonos con éxitos. Aquí están los Toros Van. Y si tú estuvieras aquí, se titula esta canción, con Héctor Acosta, el Torito. Tremendo exitazo.
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Bueno, ya son exactamente a las 12:24. Continuamos en sintonía la 93.1 Rumba FM. Saludos también para el David Ibargüen, que está por ahí escuchándonos. Saludos también para Adriana de los Parceros Discapap, que también está por ahí pendiente. Oiga, se vienen fiestas también. 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Después les comentaré de qué se trata. 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Vladi, no te he olvidado, Vladi, mi amigo Vladi DJ, no te he olvidado. Allá en Puebla del Finde, no te he olvidado. Aquí tengo la canción que me había solicitado. Esto se llama No Somos Ni Seremos, Cristian Nodal, con tremendo exitazo en la 93.1 Rumba FM.

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Escuchamos Mi Eterno Amor Secreto, Grupo Cantaclaro. Un éxito también solicitado a través de nuestra línea rumbera, el 976-096-258. Además, usted también puede solicitar canciones. Si quiere saludar a alguien, felicitar a alguien porque está de cumpleaños, quiere decirle feliz cumpleaños con nosotros, aquí también le estaremos diciendo... Sí, señora, así que... El 976-096-258 para celebrar, para festejar todas estas cumpleaños, decirle cuánto lo queremos, si es los amigos, la familia que quieren saludarlo, aquí lo estaremos celebrando. Bueno, y esta hora en la mañana me dicen por acá mi amigo Ricardo Viejo Migue, quiero escuchar Micaela, salsita, salsita de la buena. Vamos a escuchar esta versión con Sonora Carruseles de este gran éxito musical, Micaela, Micaela, ay, ay, ay, Micaela se votó.

Ahí tenemos la agrupación de Juan Luis Guerra 440 al lado de Sting, tremendo exitazo. Bueno, ya son exactamente las 12:47 minutos del mediodía y continuamos en sintonía de la 93.1. Nos vamos con noticias de lo que pasa en el Mundial. ¿Qué está pasando? ¿Cuáles son los partidos que se han jugado? Todo esto y mucho más. Resulta y pasa, ayer en el marcador que partido que se jugó a las 9 de la noche, Suiza contra la selección de Canadá, donde la versión suiza venció 2-1 a la selección canadiense. También se vio el partido de Bosnia contra la selección de Qatar a esa misma hora, a las 7 de la noche, donde Bosnia venció 3-1 a la selección de Qatar, partidos que se jugaron el día ayer en la noche. Y ya en la madrugada, Escocia, que jugó exactamente a las 12 en punto de la medianoche, Escocia pierde ante Brasil 3-0. Marruecos le gana a la selección de Haití, Marruecos-Haití, este partido que también se jugó a esa hora, a la medianoche, donde la selección de Marruecos 4-2 venció a la selección de Haití. La selección checa jugó contra la selección mexicana, donde nuestros hermanos mexicanos vencieron 3-0. México contra la selección checa. Ese partido se jugó a las 3 de la mañana. Igualmente, Sudáfrica con República de Corea, donde el partido ganó Sudáfrica 1-0. También se jugó el partido de, o se espera, está a las, el día de hoy se espera a las 10 de la noche, Ecuador contra Alemania. Esperemos a ver cómo le va a nuestra selección ecuatoriana. Le mandamos una fuerte abrazo a toda nuestra comunidad ecuatoriana, a ver si esta noche por fin salen de esa racha de perder partidos, a ver si por fin ganan un partido. Eso es lo que queremos, que ganen un partido en este Mundial. Un saludo para todos mis amigos ecuatorianos, un saludo muy especial para ellos, para toda la comunidad ecuatoriana que nos están escuchando, le mandamos ese saludo. Hoy el partido está bastante difícil, bastante duro, porque no es con cualquier selección que están jugando, es contra la selección alemana, así que les toca enfrentarse bien duro, así que mis bendiciones, ojalá ganen, Dios quiera, de todo corazón lo digo, que ojalá gane la selección ecuatoriana en esta noche. Partido que se verá a las 10 de la noche. Bueno, ya son exactamente las 12:49 y tenemos ya la tabla de posiciones. ¿Cómo van los partidos? ¿Cómo está quedando todo? Les comento, en el grupo A, con su tercer partido ya jugado, la selección de México está en primer lugar. Tiene, a ver, ¿cómo estamos de puntos? Puntuaciones, puntos, tiene 9 puntos de nueve posibles, ha ganado los 3 partidos, ya tiene 9 puntos, la selección de Sudáfrica en el segundo puesto con 4 puntos, la selección de Corea del Sur está en el tercer puesto con 3 puntos y República Checa en el último lugar con 1 punto. Vámonos con el todos estos ya tienen 3 partidos ya jugados, estos ya jugaron sus 3 partidos. Prácticamente la República Checa ya se despide del Mundial, ya dice adiós. Ya con 3 partidos jugados, el grupo A. El grupo B igualmente ha jugado sus 3 partidos, donde Suiza lleva el primer puesto con 7 puntos, le sigue Canadá con 4 puntos, Bosnia con 4 puntos y Qatar, que también ya se va, está eliminado con 1 punto. Seguimos con las selecciones del grupo C. Esto tiene también todos sus partidos jugados. Brasil en primer lugar con 7 puntos. Marruecos le sigue con 7 puntos porque tiene apenas 3 goles de diferencia con Brasil. Brasil tiene 6 goles a favor. Marruecos está con 3 puntos y esto es lo que sucede en estas selecciones. Vámonos con... está con la selección tercero en el grupo C. La selección de Escocia, 3 puntos. Haití, el cuarto puesto con 0 puntos, otra de las selecciones que también ya dice adiós, adiós, adiós. Bueno, vámonos con el siguiente grupo, el grupo D, que apenas tiene 2 partidos jugados. Estos no han terminado su ronda completa de la primera fase. Estados Unidos está en el primer lugar con 6 puntos, Australia le sigue con 3 puntos, Paraguay tiene 3, Turquía ya eliminado con 0 puntos. Vamos con el grupo E, que es del de Alemania. Alemania tiene 6 puntos,
le sigue Costa de Marfil en el segundo puesto con 3 puntos, Ecuador tiene 1 punto, Curazao tiene 1 punto, todos están vivos todavía, todavía no han dicho adiós. En el grupo F está Países Bajos, 4 puntos, también 2 partidos jugados en este grupo. Japón tiene 4 puntos, Suecia tiene 3, Túnez tiene 0 puntos. Este sí ya está eliminado, la selección de Túnez también ya le dice adiós al Mundial. En el grupo G está Egipto con 4 puntos, le sigue en el segundo puesto Irán con 2 puntos, Bélgica con 2 puntos, Nueva Zelanda tiene 1 punto. El grupo H, España está liderando el grupo H con 4 puntos, le sigue Uruguay con 2 puntos, luego sigue Cabo Verde con 2 puntos y Arabia Saudita con 1 punto. Luego está la selección del grupo I. Francia lidera el grupo con 6 puntos, Noruega otros 6 puntos, Senegal tiene 0 puntos, Irak tiene 0 puntos. El grupo J, que lidera la selección argentina con 6 puntos, le sigue en el segundo puesto Austria con 3 puntos, Argelia tiene 3 puntos, Jordania está eliminado ya con 0 puntos. En el grupo K, la selección de Colombia está liderando con 6 puntos, Portugal le sigue con 4 puntos, está el Congo que le sigue con 1 punto y Uzbekistán con 0 puntos. Todavía no está muerto Uzbekistán, le falta el último partido, a ver quién queda entre el Congo y Uzbekistán. Sigue el grupo L, ya el último grupo, con la selección de Inglaterra liderando con 4 puntos, la selección de Ghana con 4, Croacia con 3 puntos y Panamá ya eliminado con 0 puntos. Bueno, estas son las tablas de posiciones que tenemos el día de hoy aquí en Rumba FM. Mañana estaremos hablando ya más de fútbol porque ya se empieza a terminar la primera fase con los últimos partidos. Ya estaremos hablando a ver quién queda, quién se va, todo esto y mucho más el día de mañana. Y como estamos hablando de fútbol, vamos a colocar esto que es el Day Day, la canción del Mundial. Ahí está Shakira al lado de Burna Boy.

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Oiga, no es lo mismo estar con él que conmigo en un motel, lo que dice Ciro Quiñones, llorando la pagarás. Tremendo éxito en Rumba FM, la 93.1. Bueno, ya son exactamente la 1:10 p.m. Saludos especiales para la gente que apenas está llegando a la sintonía, para la Mancha Blanca, que por acá ya me mandaron saludos. Mi amigo, el hombre del taxi, el hombre Carlos, un saludo súper especial. Ahí le estoy saludando, vea, compadre, que no puede decir que no le saludo, Carlitos. Un saludo especial para ti que viene manejando tu taxi y para toda la gente que viene conduciendo el taxi que nos está sintonizando, para toda la Mancha Blanca, un saludo muy especial. Sé que les ha tocado pesado estos días de calor, que les ha tocado bastante fuerte con estas oleadas de calor. Así que bueno, a tomar bastante agua. Yo por ahí yo le vi, me di cuenta que en tu taxi mantienes siempre el agüita, así que hay que tomar bastante agua, Carlitos. Saludos especialmente para ti. Vámonos con más música. Por acá me saluda también Margarita del barrio Alto. Me dice, hola viejo Miguel, buenas tardes. Si me puedes colocar el tema de Don Omar, dale, Don Dale. Claro que sí, con mucho gusto. Estilazo también se me está diciendo por acá, de Estilazo me mandan saludos. Me dice por acá, a ver, dice, saludos Miguel, saludos a mis amigos venezolanos. ¿Nos puedes poner Siempre Seré de Tito Rojas? Claro que sí, ya la estaré colocando, Siempre Seré, pero por supuesto... A toda la gente de Estilazo, a los que están ahí arreglándose las uñitas, a los que se están peinando, a todos un saludo súper especial. Vamos primero con algo de reggaetón y luego nos vamos con salsa de Tito Rojas, Siempre Seré. Oiga, la buena salsa que no puede faltar en Rumba FM. Aquí está esto que dice, dale, dale, don, dale.

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Oiga, tremendo éxito. Ahí está Tito Rojas, Siempre Seré. Saludo para, nuevamente para toda la gente de Estilazo que han solicitado este tema, esta canción sota, como dicen por ahí. Bueno, y seguimos, continuamos con más música, con más éxitos en Rumba FM, la 93.1. Bueno, y quiero saludar también a otra de nuestras oyentes que se había ausentado. No había vuelto, pero ya está saludando nuevamente y está reportando sintonía nuevamente. Se trata nada menos y nada más que de la Chinita. La Chinita, sí, señores, está nuevamente aquí, ya ha vuelto. Dice por acá, ya ha vuelto, ya volvió a reportarse con nosotros. Así que le mandamos un saludo fuertemente a la Chinita. Espero que estés muy bien, que las cosas te hayan salido perfecto. Y vamos con una canción que yo sé que le gusta a ella. Ella siempre me la solicitaba. No me han pedido, ojo, no ha pedido discos del día de hoy, pero yo sé que esta canción a ella le fascina. Vámonos con un éxito.

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Oiga, tremendo tema. Vaya que se lo aguante otra. Ahora Cristina Gainer con tremenda canción sota. Ya son exactamente la 1:39 de la tarde, 39 minutos. Vaya que se la aguante otra, es lo que dice ahora Cristina Gainer. Ay, ay, ay. Ay, ay, ay. Ojalá que nunca me la dediquen a mí tampoco. Imagínese. ¿Eh? ¿Se imagina? No, Dios mío, bendito. Bueno, y a esta hora de la tarde nos vamos con más saludos, más reportes de sintonía, que nuestros oyentes siguen pidiendo sus saludos. Saludo especial también para Sandra en el barrio Torrero. Hola, viejo Miguel, si me puedes colocar una salsita, ya viene salsa, ya viene vallenato, vienen todos los éxitos de la salsa, merengue, el vallenato, la ranchera, también vienen todas las bachatas que tanto nos gustan, todos los éxitos aquí en Rumba FM. No se preocupen, que lo que viene es buena música. Vamos a recordar un vallenato que me están solicitando también hacía rato. Vamos a recordar ese vallenato que tanto nos gusta con los Diablitos. Esto que dice, no la lastimes más. Éxitos, éxitos, solo éxitos en Rumba FM.

Oye, estamos recordando ese gran éxito con Jenito Méndez. Ay, cachamba, qué vacilón, tremendo exitazo. Yo recuerdo las fiestas de los años 80, 90 más o menos, bailando ese tremendo merengue y haciendo ese trabalenguas. ¿Sí se lo prendieron o no? Bueno, y recordamos, ya que hoy es jueves de TVT, vamos a recordar éxitos, vamos a recordar canciones como por ejemplo esta, que me acuerda mucho a Los Toreros Muertos. Se llama Pilar, que no tiene bicicleta, pero tiene...

Ahí tenemos tremendo éxito, Lo Prisionero, Sexo, Sexo Busco, Sexo Compro. Bueno, ya son exactamente la 1:59 de la tarde, 59 minutos. Ya me despido con un TBT, un clásico de clásicos, con la agrupación de los Hombres G y esto que dice, devuélvemela, devuélveme a mi chica. Éxitos en Rumba FM. Con esto me despido y la invitación cordial. 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
1: Hola, ¿qué tal, amigas y amigos? Tengan todas y todos un feliz y bendecido jueves. Sean bienvenidos una vez más al Tardeo Rumbero a través de Rumba 93.1 FM, la estación de los éxitos. Hoy jueves 25 de junio, un día histórico para Venezuela. Pero lamentablemente tenemos que comenzar con esto.
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1: Lamentablemente tenemos que comenzar el día de hoy, la jornada de hoy, millones, con una lamentable noticia. Bueno, ya usted debe enterarse, ¿no? Lamentablemente lo que ha sucedido en nuestro país, en mi país, Venezuela.
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1: Madrugada de acá de España, horas de la tarde, noche allá en Venezuela. Prácticamente fue a las 6, alrededor de las 6 de la tarde. Cuando dos fuertes sismos de 7.2 y 7.5 de magnitud ha sacudido a Venezuela. El número de muertos, heridos, desaparecidos. Ya vamos a hablar de eso. Qué triste es comenzar un programa de esta manera, ¿no? Se supone que tenemos que alegrarle la tarde, ¿verdad que sí? Vamos a tratar de hacer lo posible.
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1: pero... Son las 5 minutos de la tarde, 5 minutos. Esto es el Tardeo Rumbero, hasta las 7. Bueno, estaremos hoy con un programa algo atípico debido a esto, ¿no? No podemos hacernos de la vista gorda, y menos si yo soy parte de mi país. Gracias a Dios mi familia está bien. Por allí respiro y le doy gracias a Dios por esto. Sin embargo, hay que ponerse en los zapatos del vecino. Hay que ponerse los zapatos de nuestros hermanos venezolanos, que lamentablemente ya supieron que algún familiar, algún vecino, lamentablemente perdió la vida. Otros están esperando porque no se sabe. Hay mucha gente desaparecida y otros han podido salir con vida, gracias a Dios. Y de esto vamos a estar hablando en el transcurso de este día, de hoy jueves. Vamos a destinar este programa. Bueno, y además está decirle, si hay alguna organización, si hay algún personal aquí en Zaragoza que se están organizando para tratar de ayudar de una u otra manera, puede enviarnos el número de contacto para yo ponerlos en contacto con ustedes, con las personas que se puedan encargar. Porque tengo por allí noticias, informaciones de que en otras provincias de España hay unos números de contacto para suministrar información o suministrar ayuda. ¿Sí? Así que si aquí en España, aquí en Zaragoza, hay algún personal, alguna institución, alguna persona encargada, hágame saber su número de teléfono para yo ponerlos en contacto con los venezolanos que están acá en Zaragoza, que de repente quieren saber qué ha pasado con sus familiares. Esperemos que todos estén bien. Bueno, yo soy Roberto Carlos López. Nosotros tenemos que continuar con más música en este jueves. Algo atípico de El Tardeo Rumbero. Ya venimos con más. Vamos con esto de Karol G. Milagros.

Son las 5:11 minutos. Bonito tema de Karol G. Milagros. Te recuerdo, mensajería WhatsApp 976-096258. Vamos con más música. 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

Son las 5:27 minutos. Escuchábamos a Sonora Carruseles, Luis García, Si la Tierra Tiembla. Bueno, eso es imprescindible, ¿ah? ¿Eh? Uno no sabe cuándo nos toca. Pero los venezolanos hoy día lo están viviendo por experiencia. Escuchas el Tardeo Rumbero a través de Rumba 93.1 FM, la estación de los éxitos en esta tarde de hoy jueves, 25 de junio. Un día histórico, como lo decíamos en la parte anterior, histórico para Venezuela, ya que, bueno, estamos contestado, ¿ah? Con lo que se está viviendo en Venezuela. Así que desde ya nos solidarizamos con nuestros hermanos compatriotas venezolanos, sobre todo los que están aquí en Zaragoza. Estamos haciendo un llamado, si hay alguna persona, alguna institución, algún ente que esté a cargo de organizar alguna información, prestar su colaboración y quiera cedernos su número de contacto, puede escribirnos a través del 976-096258. Y tengo entendido que en otras partes de España están organizándose. Ya vamos a hablar, ya vamos a dar algunos números de contacto, porque no sabemos si aquí en Zaragoza hay personas que tienen desaparecida a su familia. Conozco un caso de una señora que vive por acá por el Costo, la calle El Costo. Hasta los días, hasta horas de este mediodía no se sabía nada de su familia allá en La Guaira, Venezuela. Bueno, hicimos un contacto con Venezuela. Hicimos un contacto, estamos haciendo un contacto con nuestro amigo, colega, locutor y periodista Pedro Colina de Paul. Él es de la emisora FM Mundial allá en Punto Fijo, Venezuela.

0: y bueno, prestó su colaboración para Rumba 93.1 FM. Nosotros conversamos con él para que nos diera un balance más o menos hasta cómo están las cosas por Venezuela o parte de ella. Y queremos saber de su voz cómo van sucediendo las cosas en Venezuela. Buenas tardes, Pedro. Adelante.
1: Buenas tardes, Roberto. De verdad, para mí es un placer saludarte desde Venezuela, península de Paraguaná, estado Falcón. Saludos a la audiencia del Dial 93.1. Estamos en directo haciendo esta transmisión. El boletín que dio en horas de la mañana la presidenta encargada del cielo, Dina Rodríguez, boletín que en cualquier momento se va a actualizar y se va a incrementar, lamentablemente, con el número de víctimas fatales por el sismo desarrollado ayer a las 6:04 de la tarde. El primero de los dos sismos, uno de 7.1 y otro de 7.5 en zonas como el estado de La Guaira y el distrito capital, pues da cuenta de 164 fallecidos y más de 970 heridos. En el estado Falcón, que es el lugar de origen tanto de Roberto como de mi persona, no hubo serias afectaciones en la península de Paraguaná, sino más bien hacia la costa oriental, cercano a la zona del epicentro de los sismos, hacia el estado Yaracuy, San Felipe, y hacia el estado Carabobo, la zona de Morón. En la costa oriental del estado Falcón, Tucacas, municipio Silva, y Chichiriviche, municipio Monseñor Iturriza, hubo afectaciones en estructuras. En Monseñor Iturriza, 5 lesionados. En Tucacas hubo 2 fallecidos hasta el momento, al menos 12 personas bajo los escombros y 66 lesionados. Hay 12 personas desaparecidas que siguen siendo buscadas por el Sistema Nacional de Gestión de Riesgos y que se está trabajando en función de ubicar cada uno de los cuerpos. Se estima que siga creciendo en la actualización de los boletines informativos. Ya la presidenta encargada dijo en el balance de la medianoche de hoy que el número de muertes era de unas 32 personas y rápidamente la lista creció de 32 a 164 cuando transcurrieron 5 horas después de haber emanado ese primer boletín. Vamos a estar muy a la espera de las actualizaciones de la información. Las zonas que más sufrieron fueron la del estado La Guaira, antiguamente llamado estado Vargas, que hace 27 años sufrió la recordada tragedia de Vargas, cuando una pertinaz lluvia hizo que los cerros bajaran en cuanto al lodo y afectaran de manera muy significativa viviendas y edificaciones. Nuevamente el estado de La Guaira ha quedado desprovisto de muchos edificios y de hecho muchos colegas comunicadores han reportado que las estructuras han sido devastadas, al igual que edificios en las zonas de los Palos Grandes, del casco central de Caracas hacia la zona de Catia y otras zonas de mucha importancia por el número de población que acumulan. De allí el número creciente de fallecidos y lesionados y de personas que a esta hora de la tarde están bajo los escombros. Un abrazo, Roberto, y saludos a la audiencia de Rumba 93.1.
0: Bueno, fue Pedro Colinas de Paul desde Venezuela, estado Falcón, específicamente Punto Fijo, mi tierra natal. Agradecemos entonces el completo balance informativo que nos acaba de brindar Pedro Colina de Paul desde Venezuela. Y bueno, hacía referencia Pedro Colina a que en ese mismo sitio, cuando el presidente en su momento, Hugo Chávez, estaba al frente del mandato nacional, ocurrió el deslave en el estado Vargas. Y bueno, lamentablemente el día de ayer volvieron a sufrir. Producto, no sabemos de qué, la naturaleza, Dios mismo, ¿eh? Así que bueno, manténganse en contacto de la 93.1 FM porque estaremos en el transcurso de la tarde dando informaciones, aportando informaciones concerniente a este lamentable suceso. Los dos sismos que sacudieron la noche, la tarde de ayer en Venezuela. Varias partes del país. Son las 5:34 minutos. Vamos a continuar con más música.

Sí, señores, todo pasará, claro que sí. Todo lo que sucede en esta tierra es pasajero. El cielo y la tierra pasarán, pero su palabra no pasará, esa sí es eterna. Son las 5:37 minutos, escuchábamos a Olga Tañón, Alex Zurdo, Abraham Velázquez, con este precioso tema que nos emotiva, nos aumenta la fe, nos aumenta creer que a pesar de las circunstancias, hay un Dios que tiene el control de todo. Y ese es el gran detalle de la humanidad, que nos hemos alejado de Dios. Porque tengo entendido que no solamente en Venezuela ocurrió lo que ocurrió, tengo entendido que también un sismo por allá por Japón y otros acontecimientos naturales en varias partes del mundo. El mundo gime con dolores de parto, señores. No es juego, no es capricho. Son las 5:38 minutos de la mañana, 5:38. Te puedes comunicar con nosotros a través del 976-096258. Coméntenos. Comparta con nosotros su impresión de lo que está sucediendo en Venezuela y el mundo, ¿por qué no? Bueno, para los que no saben, o vamos a recordarle el terremoto en Venezuela en directo. Dos fuertes terremotos de 7.2 y 7.5 grados de intensidad en apenas 39 segundos han provocado numerosos daños en el centro de Venezuela, con varios edificios derrumbados, y han obligado a la presidenta encargada, Delcy Rodríguez, a declarar el estado de emergencias y a cerrar todos los aeropuertos. Pero el primer balance de Rodríguez es el que al menos 164 personas han muerto y más de 700 heridos. El estado de La Guaira, al norte de Caracas, es una zona de desastre, indicó. Bueno, los temblores se produjeron a las 18:05 horas locales el miércoles, o sea, de las 6 de la tarde, y 22:05. Tuvieron su epicentro a menos de 30 kilómetros al suroeste de la ciudad de Yumare, en el estado Yaracuy, cuya capital es San Felipe. Caracas está a unos 300 kilómetros al este de Yumare, donde también se sintieron los terremotos. Bueno, estamos en este momento declarando el estado de emergencia, tal como lo contempla nuestra Constitución. Esto lo indicó Delcy Rodríguez en una primera comparecencia en televisión antes de reportar la cifra de víctimas, acompañada del presidente del Parlamento, Jorge Rodríguez, que tenía días que no le veía la cara, y al ministro de Interior y Justicia, Diosdado Cabello. Pero indicó asimismo que se han activado todas las redes públicas de salud pública y privada del país y anunció que no habrá clases en los siguientes días de esta semana, así como la suspensión de todas las actividades que no sean servicios esenciales. Bueno, voy a hacer la continuación. La Embajada de Venezuela ha habilitado teléfonos de información para residentes en España tras los terremotos. Ante la emergencia provocada por los terremotos en Venezuela, la Embajada de Venezuela en España ha difundido una serie de teléfonos de contacto para atender consultas de ciudadanos residentes en España que necesiten información sobre familiares o personas afectadas. Bueno, los números facilitados son los siguientes. Atención, si es de tu interés, presta atención y anota. En la Embajada de Venezuela en España puedes marcar el +34 915 981 200. En el Consulado de Venezuela en Madrid, el número es +34 650 817 137. En el Consulado de Venezuela en Barcelona, atención, +34 650 285 759. En el Consulado de Venezuela en Bilbao, +34 639 154 752. En el Consulado de Venezuela en Vigo, +34 672 353 744. Y el Consulado de Venezuela en Canarias, En el Consulado de Venezuela en Canarias, +34 608 670 628. Las autoridades recomiendan utilizar estos canales oficiales para solicitar información y recibir asistencia consular relacionada con la situación de emergencia. Es otra cosa, ¿no? No se deje llevar de buenas a primeras por información que le puedan aportar terceros, porque lamentablemente muchos en estos casos no dicen la verdad.
Así que déjese llevar por las fuentes oficiales. En minutos, antes de terminar el programa, voy a nombrar nuevamente, voy a volver a dar los números de contacto. Y bueno, reiteramos el llamado a algunas personas, alguna institución acá en Zaragoza que esté haciéndose cargo, ¿verdad?, de algún número de contacto para facilitar información. Puede escribirnos para nosotros difundir ese número de contacto también. Escríbanos al WhatsApp de la emisora 976-096258. Bueno, son las 5:43 minutos, señores. La vida continúa y nosotros tenemos que avanzar. Así de sencillo. Vamos con más música en esta jueves atípico del tardeo rumbero.

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Son las 5:52 minutos. 5:52. Bueno, escuchamos a Daddy Yankee. Sonríele a la vida, aunque vengan situaciones difíciles. Hay que reponerse, ¿no? Hay que tener un estado de resiliencia. De verdad que desde acá reiteramos el apoyo, la solidaridad. Pedimos a Dios por Venezuela. Debemos de entender que el de arriba, como dice la canción de Daddy Yankee, tiene el control de todo. Y que todo lo que pasa en esta tierra, él lo permite. Son las 5:53 minutos de la tarde, 5:53 en este programa algo atípico. Tratando de alegrar la vida en medio de tristeza, no es fácil. Es ahí donde Dios tiene que tomar el control de nuestras emociones, de nuestros sentimientos y animar a otros cuando uno está desanimado. Alegrarle la vida a los demás cuando uno está triste. Solamente Dios nos da la fortaleza. Son las 5:53 minutos. Quiero hablarte hasta ahora. Hablando de sonrisa, hablando de alegría. 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
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De la tarde son las 5:57. Con más música, proseguimos en el tardeo rumbero del día de hoy, jueves 25 de diciembre. Vámonos con este clásico de la salsa, el gran maestro Héctor Lavoe. El Todopoderoso es el Señor. Ya venimos con más.

Escuchábamos a Yazzy Velázquez. ¿Cómo se cura una herida? Son las 6 minutos de la tarde. 6 minutos. Bueno, en esta tarde del tardeo rumbero, dándole gracias a Dios por lo bueno y por lo no tan bueno, ¿eh? Por lo que sucede y por lo que no sucede. Bueno, volvemos a reiterar las palabras de fortaleza. Reiteramos palabras de aliento, de fe, de esperanzas a nuestros hermanos venezolanos. Bueno, yo reitero a Dios el agradecimiento porque mi familia está sana, está salva. No así algunas otras personas que tal vez lamentablemente se han enterado del fallecimiento de algún familiar, de algún amigo. Otros están esperando resultados. No saben de su familia desde el día de ayer, esperando que aparezcan lo más pronto posible sanos y salvos. Y hay que solidarizarse, ¿eh? Bueno, nos llega un trabajo, una información que nos envía nuestra compañera Angélica Franco de Rumba 93.1. Una información bastante importante, y es que la Unión Europea activa el mecanismo de protección civil y coordina el envío a equipos de rescate a Venezuela. La Unión Europea ha activado el mecanismo europeo de protección civil, MEP, y está coordinando el envío a equipos de rescate de España, Italia, República Checa, después de que el país latinoamericano lo haya solicitado. Bueno, así lo ha informado la Comisaría Europea de Gestión de Crisis en un mensaje en redes sociales, en el que ha detallado que la Agencia de Protección Civil y Operaciones de Ayuda Humanitaria de la Comisión Europea está coordinando la respuesta internacional. Bueno, y por otra parte, Bomberos Unidos Sin Fronteras aparte esta tarde a Venezuela a ayudar en labores de rescate tras los terremotos. Un contingente de Bomberos Unidos Sin Fronteras, compuesto por 13 especialistas, se desplazan esta tarde a Venezuela con el objetivo de colaborar en las tareas de búsqueda y salvamento de personas tras los graves terremotos que han sacudido el país iberoamericano. Bueno, según han informado el presidente del BUS, lo que acabamos de nombrar, Bomberos Unidos Sin Fronteras, Antonio Nogales, en atención a medios en el Parque de Bomberos de Huelva, el equipo de respuesta rápida estará integrado por profesionales procedentes de diversas delegaciones de España, concretamente de Madrid, de Córdoba y Huelva, además de miembros de la unidad médica. Y bueno, reiteramos los números de contacto que dimos hace rato. Volvemos a reiterar, y es que la Embajada de Venezuela en España recoge los números de teléfonos a los que puedan llamar personas residentes en nuestro país para solicitar diversas informaciones tras los terremotos. Estos son los números de contacto. Atención, Embajada de Venezuela en España, puedes marcar el +34 915 981 200. Repito, Embajada de Venezuela en España, +34 915 981 200. También está el Consulado de Venezuela en Madrid, +34 650 817 137. Repito, el Consulado de Venezuela en Madrid, 650 817 137. También está el Consulado de Venezuela en Barcelona. Atención a este número, +34 650 285 759. Consulado de Venezuela en Barcelona, +34 650 285 759. También está el Consulado de Venezuela en Bilbao. Atención, presten atención, +34 639 154 752. Consulado de Venezuela en Bilbao, +34 639 154 752. También tenemos el Consulado de Venezuela en Vigo, +34 672 353 7444. Repito este número, Consulado de Venezuela en Vigo, +34 672 353 7444. Y el Consulado de Venezuela en Canarias, atención, +34 608 670 628. Repito, el Consulado de Venezuela en Canarias, +34 608 670 628. Estos son los números donde usted pueda
llamar y tener alguna información tras los terremotos sobre personas desaparecidas o estado de salud de las personas que vivieron lamentablemente este suceso el día de ayer en Venezuela. Bueno, son las 6:12 minutos. Vamos a continuar con más música. En este, vamos a decirlo así, un especial en solidaridad con nuestro pueblo venezolano. Vamos con esto de Diego Torres, Color Esperanza.

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0: Son las 6:25 minutos de la tarde, 6:25. Bueno, recordando al gran Rafael Orozco, ¿ah? Homenajeando a Venezuela con esta canción llamada Recorriendo a Venezuela. ¿Cuántas visitas hizo Rafael Orozco a Venezuela? Muchos recuerdos. Gran hermano, gran amigo de Venezuela, sí. Tanto fue que le dedicó esta canción. Bueno, son las 6:26 minutos. 6:26 minutos. Te recuerdo que estás en sintonía del Tardeo Rumbero a través de Rumba 93.1. Recordándote mensajería WhatsApp 976-096258. Hoy solidarizándonos con mi país Venezuela. Un programa típico el día de hoy. Tratando de llevar la información y bueno, tratando de animar un poco, ¿ah? De que las cosas pasan, pero bueno, tenemos que seguir avanzando, tenemos que seguir adelante en la vida.
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0: Sí, señores, 6:26 minutos. 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

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Son las 6:31 minutos. Miguel Ángel, no te asomes así, me asustas. Vamos a continuar con más música. Vamos a escuchar este bonito tema, adolescentes. Préstale atención a esta letra. Búscame.

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1: Son las 6:35 minutos. Avanzamos con más música en este jueves, el 25 de junio. Vamos a escuchar a Olga Tañón.

Son las 6:40 minutos de la tarde, 6:40. Escuchamos a la mujer de fuego, Olga Tañón, Contigo Sin Ti. Bueno, la angustiosa búsqueda de un futbolista argentino por su familia en Venezuela. No sé nada de ellos. Los devastadores terremotos registrados este miércoles 24 de junio en Venezuela han dejado un saldo de al menos 164 fallecidos y cerca de 971 personas heridas. Esto según lo informó la presidenta interina Delcy Rodríguez. Bueno, la emergencia ha provocado escenas de angustia y tristeza entre miles de familias que buscan a sus seres queridos tras el colapso de viviendas y edificios. Entre los afectados se encuentra el futbolista argentino Lucas Trejo, de 38 años, quien actualmente es jugador activo del Club Marítimo de La Guaira y atraviesa uno de los momentos más difíciles de su vida por la suerte de sus seres queridos. A través de sus redes sociales, el defensor expresó su desesperación al no tener noticias sobre el paradero de su esposa, Yanina Maranela, y de sus hijos Aarón y Ainhoa. Su familia posiblemente está en uno de esos edificios de Playa Grande, que fue uno de los sectores más golpeados por el desastre natural. Bueno, nuestro edificio en Playa Grande se derrumbó, no sé nada de mi familia. Por favor, oren por ellos y difundan este mensaje por si alguien los vio. Quiero creer que no estaban ahí. Oren por mi familia, por favor. Esto lo escribió Trejo en una historia que publicó en su cuenta de Instagram y que tenía la fotografía de su esposa y de sus dos hijitos. Qué triste, ¿ah? ¿Eh?

Son las 6:41 minutos. Bueno, también se tiene noticias de que familiares de algunos jugadores de béisbol profesional de Venezuela también han desaparecido y incluso algunos han muerto, como es el caso del pelotero Grandes Liga Eliezer Alfonso, quien al parecer su esposa y su hijita lamentablemente perdieron la vida. No queríamos hacer el tardeo deportivo del día de hoy de esta manera.

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es tener la certeza de lo que se espera, la convicción de lo que no se ve. Para los que creen, todo lo es posible.

Bien, llegamos a las 6:55 minutos de la tarde, 6:55, ya casi llegando al final por la edición de hoy, jueves 25 de junio. Bueno, y con relación a lo sucedido, estos terremotos que han sucedido en Venezuela el día de ayer, Álvarez confirma que 68 españoles siguen sin ser localizados tras el terremoto en Venezuela. El ministro de Asuntos Exteriores, José Manuel Álvarez, ha informado de que 68 ciudadanos españoles continúan sin ser localizados después de los devastadores terremotos que han sacudido a Venezuela. Las autoridades españolas mantienen activados los mecanismos de seguimiento y asistencia consular para tratar de conocer la situación de todos los nacionados o los nacionales afectados. Bueno, la cifra refleja que todavía existe una importante incertidumbre sobre el paradero de decenas de españoles en las zonas afectadas por el sismo. Mientras continúan las labores de búsqueda y rescate, el gobierno español sigue coordinando el envío de ayuda humanitaria y trabajando en contacto permanente con las autoridades venezolanas para obtener información actualizada sobre los desaparecidos y atender las necesidades de la comunidad española en el país. Bueno, y es que España coordina con Venezuela el envío de ayuda humanitaria tras los terremotos. El ministro de Asuntos Exteriores de España, José Manuel Álvarez, ha mantenido una nueva conversación telefónica con su homólogo venezolano, Iván Gil, para concretar la ayuda humanitaria que España enviará a Venezuela tras los devastadores

Sí, los devastadores terremotos. El contacto se produjo durante la escala en República Dominicana del viaje oficial en el que Álvarez acompaña al rey Felipe IV a México. Bueno, según fuentes de exteriores, en el avión del Ejército del Aire y del Espacio viajan efectivos de la Unidad Militar de Emergencias y un equipo de la Agencia Española de Cooperación Internacional para el Desarrollo para evaluar sobre el terreno las necesidades más urgentes. Además, se transporta material de primera necesidad como mantas, esterillas y pastillas potabilizadoras de agua. Álvarez trasladó a las autoridades venezolanas toda la solidaridad del pueblo español hacia el pueblo hermano de Venezuela y ambas partes acordaron mantener el contacto para actuar y actualizar las necesidades y coordinar futuras operaciones de ayuda. Bueno, Chile también anunció apoyo humanitario a Venezuela tras el terremoto. El Papa León XIV envía 100.000 euros de ayuda a Venezuela tras los terremotos. Por supuesto, Estados Unidos fue el primero que se hizo presente allí. La ONU se moviliza tras los terremotos en Venezuela y coordinará equipos de rescate. Todo el mundo se está buscando. Colombia activa todas las capacidades para apoyar a Venezuela tras terremotos. Carlos Bautes. Devastado por el terremoto en Venezuela, por favor, resguardaos, dice Carlos Bautes. Y bueno, la reina toma la palabra. España ha ofrecido ya su ayuda. Las próximas semanas serán un gran desafío. Son muchas personas las que se han hecho presentes de una u otra manera para aportar su granito de ayuda y ayudar al pueblo de Venezuela. Bueno, nos tenemos que despedir, señores. Ha sido un honor poderte acompañar en este jueves 25 de junio en un tardeo rumbero totalmente diferente. Todo nuestro apoyo, nuestra solidaridad, nuestras palabras de aliento, de condolencias, de fe, de esperanza al pueblo de Venezuela, mi pueblo, mi país, mi tierra. Y bueno, lejos de ella,

esperanza al pueblo de Venezuela, mi pueblo, mi país, mi tierra. Y bueno, lejos de ella, no podemos. A través de Rumba 93.1 FM. Que Dios te bendiga, Zaragoza. Hasta mañana. Lo voy a dejar con esto de Farruko y Marshmello. Esta vida. Que Dios te bendiga, Zaragoza.

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3: Bueno, ya son exactamente las 8:13. Iniciamos ya oficialmente De Corazón a Corazón, el programa más romántico en toda Zaragoza. Quienes habla, Miguel Ángel Rojas, el coloquial viejo Miguel. Iniciamos ya en esta tarde-noche de día jueves 25 del mes de junio. Ya el tiempo avanza rápidamente este mes. Estamos ya por finalizarlo, estamos a pocos días. Y nada, pues mando un saludo muy cordial para todos los oyentes, para La Mancha Blanca, que siempre están conectados, todos los taxistas. Para todos ellos un saludo muy cordial. Igualmente, para la gente que ya se dirige a casita a descansar, a disfrutar de los mejores éxitos románticos de hoy, de ayer y de siempre. Así que, bienvenidos. Esto es De Corazón a Corazón. Iniciamos con un tema para complacer a mi amigo David, que hoy nos visita en la casa. Un tema que hace en Roxette. Y esto dice Un Día Sin Ti. Éxito romántico en la 93.1 Rumba FM.

Ahí encontramos este tremendo éxito con los Rolling Stones, Angie. Éxito romántico, solicitado a través de nuestra línea romántica, 976-09758. Y otro de los grandes éxitos es con Gianluca Grignani y esto que dice Mi historia entre tus dedos. Éxito romántico, solo éxitos.

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Bueno, ahí teníamos este éxito romántico, perdóname, el gran Camilo Sesto con este éxito romántico. Son exactamente ya las 8:47, continuamos con más música, más éxitos. Y otro de ellos, el gran Juanes. Y esto todo, todo esto es por ti. Éxito romántico en la 93.1.

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Ahí tenemos este gran éxito romántico, ¿ves? La agrupación Sin Bandera, con esta hermosa canción, un éxito solicitado a través de nuestra línea romántica, el 976-096-258. Bueno, y continuamos con más éxitos, más canciones en la 93.1. Vamos a recordar al monstruo de la canción, al gran Rafael, y esto que dice, Como yo te amo.

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1: Ahí teníamos la agrupación Tranzas, Debes Buscarte un Nuevo Amor, lo que dice con esta hermosa canción romántica. Y vamos con más éxito, otro del gran Mijares, No Hace Falta, éxito romántico en la 93.1 Rumba FM.

0: Bueno, ya son exactamente las 9:55 minutos. Hemos llegado ya al final de Corazón a Corazón. Muchas gracias por toda la gente que se conectó. Por todos los mensajes recibidos en esta noche romántica. Bueno, me despido también José Manuel, a quien le mando un abrazo. Gracias por estar conectado, gracias por estar ahí. También a Ricardo, bueno, a todos los que estuvieron presentes en este día de jueves ya. Invitación cordial, hasta el próximo lunes estaremos nuevamente de Corazón a Corazón. Recordemos que mañana no hay de Corazón a Corazón, así que hasta el próximo lunes estaremos nuevamente. Me despido con un tema romántico, en esta ocasión en la voz de Marc Anthony, el tema ¿Y cómo es él? Versión de, como yo lo decía, Marc Anthony. Con esto me despido y les digo hasta mañana, en la mañana. Que Dios les bendiga.
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